Respetable público, lucharán a dos de tres caídas sin límite de tiempo. En esta esquina,

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0: temía a Caroso y de Lisota. Y yo también. Y prácticamente me devolví en ambulancia a casa, a Miami. Me encantaba.
1: Ya llegó Mr. Manico y no va con festejo. Está matado, no está fresco, está guatemalteco.
0: Es genético. 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

0: donde tú naciste, Andrés.
1: Vente conmigo, escúchame. Te cuento una cosa. De unos hombres, ahí, esto.

It's that time again, Thursday, la música del recuerdo. Buenos días y adiós, gracias por este gran día, jueves 17 de septiembre 2026. Your good friend Ricardo R.Q. Quilantán. Aquí les va una polca de más antes con los montañeses del Álamo.

From the 1970s, el primer éxito grande de Los Humildes here in the United States. Bueno, ellos comenzaron aquí en the United States, Los Humildes, Hermanos Ayala, way back in the 70s. La canción Ambición, ¿cómo pegó aquí en Idaho en esos años? Aquí va otra canción del recuerdo, de eso se trata today. Música del recuerdo, Antrópico FM 97.3. Here's Los Palominos, cuando se llamaban Los Ponies.

La famosa Camelia de los Tigres del Norte, también de los 1970s, and here's one de Ritmo 7, Mi Adoración, Throwback Thursday.

Remember that one? Rigo Tovar y su Costa Azul con el Testamento. Today is Thursday. Ya estamos al 17. Throwback Thursday on the Arky Morning Show, Trópico FM 97.3. Aquí estoy de lunes a viernes en esta radio de las 5 a las 8. That's only from Monday to Friday de las 5 a las 8 de la mañana. And on Thursdays, música del recuerdo.

Good morning to all the early birds. Se levanta la raza temprano. Eso sí. Right now, está bien. If you go outside right now, it's kind of dark. Pero está, no está frío. Está más o menos, está bien. It's 57, casi llegando a los 60 grados right here. And now.

O antes de estas horas ya está trabajando en la oficina acá en Nampa. Soy Isabel Rudina Vergara, Mr. Juan, and the whole family. Un saludo a ustedes. Rafael López desde Edinburgh, Texas, manda saludos a su familia por acá en Idaho, a la señora, a su tía Catalina Godina y su tía Josie López. May you all have a blessed day, dice Rafael López en Edinburgh, Texas. I tell you, man, I tell you. April Romero Alvarez también me está escuchando en her beautiful family. You all have a great time. Este día se trata de puros recuerdos como esta del conjunto Bernal.

One of the greatest conjuntos of all time. Hablando de la música tejana, el conjunto Bernal, muchos salieron de ese grupo. I'm telling you, man, bastantes cantantes que se también

Este corazón, Laura Canales, good morning everybody, escuchando The RQ Morning Show on Trópico FM 97.3. Están Boise en la radio, pero yo hago mi programación con ellos. La comparto con ellos en la mañanita de las 5 a las 8. That's Monday to Friday though. 5 a 8 Idaho time, Monday through Friday. And here's the Latin breed, the great Jimmy Edwards.

La montaña con Roberto Carlos para iniciar mi segunda hora de programación esta mañanita en Trópico FM. It's a beautiful morning, sí, la neta, nomás que estaba un poco, dark outside, but hay que salir para afuera, la neta, hay que salir para afuera and run around your house como unas 10 times, non-stop, unas 10 veces around the house, y luego entras y luego vas a decir, oh, what a beautiful feeling, voy a creer, yo correr a no la voy a hacer ni half around the house y voy a estar ahí trying to catch my breath, muriéndome y nobody around because it's early in the morning. Ya valió chetos entonces esta mañana. Here's some Elida Reina y su grupo Avante, pero en ese tiempo no era Elida Reina, era solamente Elida y Avante, EYA, Maja.

Who was that, RQ? Ooh, si no sabes quién es, you don't know nothing. That was Emilio Navaira. And before Emilio Navaira, había otro Emilio. Emilio Guerrero and the Charro Band, que todavía está grabando el amigo de los early 1980s. Aquí va la canción que pegó mucho way back in 1982. Me contaron por ahí.

En los 1980s, el grupo mayo de El Chavarría, Tus Ojos Castaños, canción famosa de Nelson Ned, and Here's One del grupo Más.

0: 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Buenos días, feliz jueves 17 de septiembre 2026.
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0: Now that one is a good one. Me acuerdo de esa canción cuando yo era teenager hace muchos años, en inglés y en español también. You just heard it aquí con el grupo indio, pero esa canción es de los Manhattans de hace muchos años. So there you go. Y aquí va otra para los García Brothers, Alicia Reyes García también, y a todos los que se acuerdan de este grupo way back in 1965, Sam the Sham and the Pharaohs. Puro Chicano power right there, my friends.
1: Uno, dos, one, two.

My friends, let us continue con the programmation here on the Arky Morning Show, Tropico FM 97.3. Voy a complacer a David García que me pidió una canción de hace muchos años, and it was tough, man, lo que sufrí. Tuve que ir a la casa de la tatarabuela de mi tatarabuela. It was difficult because ahí lo tenían en el basement. So here it goes, una canción dedicada especialmente para Alicia Reyes García from Mr. David García. Este grupo se llama, es mi tocayo también, Ricky G and the Dream Glow. Aquí va la canción Suavecito Corazoncito para Alicia de parte de Mr. David García. A ver si se escucha bien.

From 1864, one of Abraham Lincoln's favorite songs right there. No, de veras. No, es de más antes. So there you go. Ahí complacía Mr. David García con esa canción que se le dedicó a Alicia Reyes García. Suavecito corazoncito con Ricky G and the Dream Glows. Un saludo a todos los que nos están acompañando. Throwback Thursday. Let's remember a Miss Chavela y su grupo Express way back in 1978.

Throwback Thursday on the RQ Morning Show, Trópico FM 97.3. ¿A poco no se acordaron de esa canción? La famosa Gloria Estefan en ese tiempo era Gloria Estefan and the Miami Sound Machine Conga. And you're gonna remember this one de la película La Bamba.

0: ¿Sí o no?
1: Yes, you know, you remember 1980, ¿qué año era? 1987, ¿verdad? Yeah, La Bamba, la película sobre la vida de Richie Valens. That was a great movie right there. I'm going to have to see it again, porque tengo muchos años que no la miro. La Bamba, Summer of 1987, and here's Los Palominos.

Buenos días, everybody. Welcome to the party aquí en Tropico FM 97.3. Aquí nomás recordando nuestros tiempos when we were younger. Yes, a few years ago. Un saludo para José en Virginia Fuentes. You have yourself a marvelous and beautiful day. A ti, a toda tu familia, a ustedes y a toda su familia. Elaine Romero también, un saludo para ti. Dice, it's Thursday. Woohoo, enjoy your day. A ti también, Elaine. And have a marvelous and beautiful day. Jennifer Vázquez Sainz, también un saludo para ti. A Mr. Fernando Sainz. What kind of signs? Well, tenemos el stop sign, el yield sign. Anyway, un saludo para Fernando and el saludo especialmente a toda su familia. Jennifer Vázquez Sainz, saludos. Y también le mando saludos a Miss April Romero Álvarez, Mr. Jesse and the kids. You guys have a marvelous day. Estela Barrón, allá en Santa Clarita, California, having an awesome day. I hope, just take it easy. Claudia Everhart, un saludo para ti también. Y Rafael López allá en Edinburgh, Texas. Good morning.

Miss Angie Paz, how are you, my friend? You have yourself a beautiful day. A ti, a toda tu gente, a toda la cuadrilla que trabaja ahí en la Crookums, acá en Cowell, Idaho. Have a wonderful day. A las Fiber Girls también les mando saludos y a toditita la familia Godina. Here's another one de los chachos.

Remember that one. Parece que fue el primer éxito grandísimo de Bronco Sergio el Bailador way back in 1985. Sí, más o menos, yeah, 1985. And Juanes cuando estaba pegando, yo cuando primero escuché el nombre y leí el nombre y programé la canción A Dios Le Pido, yo pensaba que así se llamaba el grupo Juanes. No, en serio, así le llamaba. Y aquí les va Juanes, el grupo Juanes. No, hombre, era Juanes, así se llama el cantante de Colombia. A Dios Le Pido, way back in 2002.

Esa canción lo hizo famoso mundialmente a este gran cantante de Colombia, Juanes. A Dios le pido unos, how many years? 24 years ago. And here's one. Un saludo para todos los amigos que están más para allá que para acá. You're gonna remember this one. No es tejana, pero es un famoso cantante. Pegó mucho way back in the 1970s. This is one of his songs. You're gonna remember, yes. ¿Sí o no? ¿Sí o no? We'll play it, RQ. No van a saber.

Los hombres no deben llorar con el original singer King Clave. Esta canción pegó en the 1970s and I remember playing it en Weezer cuando trabajaba por allá en Weezer, Idaho. Y nombre, la ponía el gritadero de mujeres all over Weezer en el Oregon site también. El tiradero de mujeres desmayaban. It was a great song. And yes, sir, Throwback Thursday on the RQ Morning Show.

Let us continue on the Arky Morning Show Trópico FM. Al ratillo nos retiramos de esta radio, pero antes tengo esta otra canción que me están pidiendo. No se escucha muy bien el sonido, son de esas de hace bastantes años, el Wally González, remember him. Parece que tiene gente por acá, unos relatives. Wally González con Mi Cuchi Cuchi.

From 1776, cuando estaban firmando la, the Declaration of Independence, ahí estaba Wally González. Look at the painting, el pelón. Ese es Wally González. Mi cuchi, cuchi, my friends. Me retiro de Trópico FM, I'm sorry. I shall return tomorrow. What's tomorrow? Oh, Friday. Yeah, mañana's Friday. There you go. On Trópico FM, 97.3 FM. Me retiro de esta radio, pero luego regreso con mi programación. Hasta las 12, pura música del recuerdo.

0: Show me Rolico.
1: It's in the house.
2: Lo hacemos y ahora sí nos metemos. ¿Ves lo que te orienta, ¿eh? Que no hay amigas, chica, ¿eh? Hay amistades.

enterrar a un panteón, enterrarte en un cementerio, profanar 30, 40 centímetros de una tumba y mira cómo lo hacen el martes.